0: Este es el flow latino del Miami.
1: ¡Coñazo!
2: Esto es
3: el canto del mosquito.
2: El canto del mosquito. ¿Cómo hace el canto del mosquito? Cántala.
0: Y te volví a picar.
2: ¿Son ya arrivate le zanzare a casa vostra?
4: Sí, y a casa tuya también, mira.
2: A casa mia. Come fai per le zanzare? Cos'hai tu? Preferisci il picchietto quello old school o il picchietto nuovo, quello a batteria che fa... No, que cuando prendí le mosque explodono.
4: No, yo uso solamente aire acondicionado. Aire acondicionado, 16 grados, muere todo.
2: ¿Ah, sí?
4: Claro que sí. Y yo duermo fresquito como una lechuga.
2: No sabemos, le zanzare muoiono.
3: Sí.
2: Anche.
4: Sí, si le tiras pingue frío, sí.

0: No, tienes que ver, que ahora te lo explico, ahora te lo explico.
1: No, no es un joco, ¿eh?
2: Flow Latino.
0: Yo creo que todo el mundo tiene que conocer a Wolverine.
3: Wolverine, tú tienes que
0: conocerlo. Pero lee bien como dice ahí. Tiene la cara de Michael Jackson, ¿no?
4: Yeah.
0: Es Wolverine, pero con la cara de Michael Jackson.
3: Wolverine con la facha de Michael Jackson.
0: Ahora lee bien como
3: un robot, o sea, un
0: lee abajo, lee Wolverine. ¿Cómo se dice?
3: Wolverine Billie Jean.
0: Si es Michael Jackson, le dice Wolverine.
3: Yeah. Porca puttana. Cioè, hanno fatto un giocattolo che si chiama proprio così.
4: Mamma mia.
3: Ti fa così tanto ridere,
0: eh?
3: Vabbè, questa è la canzone che unisce due o più mondi. Il vostro mondo e il nostro mondo, quello urbano.
0: Eh?

0: Ballo dal vivo.
1: In che anno?
0: Ero piccolo.
1: Immaginate, tremenda pieza,
2: Sta buena. No me sofoque, estoy escuchando el flow latino.
1: Estamos hablando de música vieja, de héroes de cartoni animati.
0: Sí, stiamo facendo scappare le fighe.
1: Bueno, pero no importa. ¿Y el concierto de Metallica?
2: Coño.
0: ¿Y concierto de
1: espectacular que pusieron la canción de Kenny, suonaron la canción de Kenny
0: Guerriero.
1: Paura.
0: En italiano,
1: o sea,
2: ay tú.
1: Para volverse loco.
2: Guerriero.
1: Dario Rizzo estaría vuelto loco.
0: Vabbè, detto questo, però è esaurito lì.
1: Esatto, si acabó. Ya empieza la canción.

0: 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Llegó el Miami, baby.
1: E la casita di Bad Bunny con Chiara Ferragni dentro l'abbiamo vista?
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3: E un poco mujeres de futbolista.
2: También, también, también.
1: Che però sanno ballare.
2: Sì, sì, sì.
1: Che cazzo ci faceva Chiara Ferragni là dentro?
2: Bueno, però stava también el concierto de Danny Ocean, è una che non si pierde uno de sus
1: conciertos. No,
2: concierto.
1: Ok, d'accordo, però.
3: Le gusta el flow.
2: Aparte che sabía che le iban a tirar 7000 foto al minuto.
1: Entonces... Sì, ma la volta prima c'era Jessica Alba, capisci?
2: Bueno, però in Stati Uniti. Está bien, hizo lo suyo, hizo lo suyo.

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